los males sobrenaturales, la envidia, el odio, la mala suerte y la salación, los problemas familiares en el amor con tu marido, con tu mujer, la pérdida de tu dinero, fracasos en tu negocio, espantan en tu casa, no rinden tus animales, tus cosechas no quedan bien. Te estoy haciendo las oraciones para protección del café o otras siembras que tienes en la madre tierra, en la madre naturaleza. Te hago oraciones curativas y entrego el amuleto de la buena suerte para tener protección en todo, para que pagues tu deuda y le vas a dar gracias a Dios. En este momento puedes mandar tu mensaje por un WhatsApp. La respuesta está llegando en tu mismo celular en un audio. Si usted no tiene WhatsApp, puedes llamar directamente al número que voy a mencionar. Desde Guatemala, más 52-963-116-6793. 963-128-2243. 961-579-9871. 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Somos profesionales en ciencia oculta, vidente y mentalista de facultad natural. El don lo traemos de nacimiento. Gracias a los abuelos, ser chamánico, ser espiritista, gracias a padre, de ser curandero de nacimiento, la herencia que nos han dejado. Le doy gracias a Dios por darme 44 años ya de recibir mi recinto, mi mesa. 44 años curando personas enfermas del mal de ojo, del susto, de la tiricia y de la pesadilla, del nervio alterado, de dolores de cabeza, de bolas que te salen en el cuerpo, cuando se te hincha todo el cuerpo o te enflaqueces de la noche a la mañana, te cae el cabello, te han dicho que tenés cáncer, te vas a hacer estudio y no sale nada, es maldad de brujería, de hechicería, que te hacen con carne de puerco o con carne de animales para que te caiga el cabello. Tienes una llaga en el cuerpo, sentís bola. Las bolas son provocadas por la hechicería. Te ponen semilla de durazno, de nance, de jocote, piedras. Te ponen hasta alambre o clavos. Invisible te lo mandan en tu cuerpo. Pero para nosotros, nada es imposible. 44 años sacándote todo el mal que estás padeciendo. Y gracias a las personas que han depositado su fe y su confianza y se han curado en mi centro espiritual. 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
1: Bueno, hermano, yo aquí vine enferma y ahora me siento ya más tranquila, más conforme en mi casa porque el indio Azteco me ha sanado. Entonces yo quiero que vengan más personas a él a sanar, a curarse, y porque yo sé que muchas personas han sanado aquí porque me lo han dicho muchísimas personas. Ahora yo quiero que él me va a ayudar a terminar de sanarme. Yo fui sanada ya conformemente, ya estoy bien, me siento conforme, muy bien, porque él me ha ayudado en mi enfermedad, en mis problemas, en todo lo que yo he querido lo tengo ahora. Le agradezco a Dios y al indio Azteca.
0: ¿Y tú qué esperas? Debes de ir a consultar primero tu destino, tu pasado, presente y futuro, y yo te voy a decir quién te está haciendo daño y en qué lugar te fueron a hacer la maldad. Existe el entierro en el cementerio, en la montaña, en la cueva encantada a la orilla de la carretera, para que provocas un accidente. Hombres y mujeres se han accidentado de la noche a la mañana, con su carro, con su moto. Otros, que sus mismos animales, su mismo caballo, su misma mula, los patean y se accidentan, porque miran sombra negra, y de eso te debes de librar.
1: Pues yo invito a las demás personas que estén enfermos que vengan aquí al hermano indio Azteca, porque yo me sentía yo ya de las malas, pues ya después pensaba yo la muerte, pero gracias a Dios sí encontré aquí mi alivio y doy gracias a Dios y espero a los demás que están así enfermos que acudan aquí al indio Azteca.
2: Yes. ¿Qué enfermedad sentía usted en su cuerpo antes que venía usted a mi centro espiritual?
1: Pues yo sentía unos piquetazos, unos dolor, desesperación, pues. Y gracias a Dios se me quitó con eso.
2: Ahora ya estás mejor con tu familia.
1: Ya, gracias a Dios, ya lo miro el mejor ya de mis hijos, ya porque en mi casa había puros gritos, ya hasta vergüenza me daba pues con la gente. Pero gracias a Dios ahorita ya va más tranquilo ya.
2: El señor que está parado a tu lado es tu esposo.
1: Sí, es mi esposo.
2: Mi hermano, ¿cómo veía usted a su mujer? ¿Qué sentía usted al ver su mujer que estaba enferma en su propia casa? Día con día estaba cayendo más en su hogar.
3: Bueno, yo desesperadamente la veía así, desesperada de su enfermedad que tenía. Nosotros ya luchamos mucho.
2: ¿Habían ustedes visitado algún otro lugar donde curarse?
3: Sí. Íbamos donde quiera, pero el mal de por sí estaba. Ya que venimos aquí, oímos por la radio, pues deciden venir aquí ya, con el favor de Dios. Hoy sí está bien mi esposo.
2: Ahora va usted a dejar de gastar de todo lo que usted había gastado antes, ¿verdad?
3: Con el favor de Dios, creo que sí.
2: ¿Se siente usted contento? Esas lágrimas que usted quiere tirar de sus ojos es de alegría que tu mujer ya sanó.
3: Sí, estoy contento.
2: Bueno, bendito sea Dios, mi hermano. Primeramente, Dios, toda tu familia van a salir adelante.
1: Gracias. Gracias, hermano. Gracias, hermano. Le agradezco con lo que me hizo el favor de curarme. Espero que a todos los que están enfermos, espero que vengan aquí al hermano Azteca. Es decir, que puede.
2: Ándale, mi hermanita. Dios los bendiga.
1: Igualmente, hermano.
0: 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La maldad existe en todo el mundo. No te olvides que si no crees, Dios dijo no hay que creer, pero no hay que dejar de creer. Y hay gente que con la cara te mira, con el corazón te maldice. Te queman candelas o velas negras para dañarte, para perjudicarte. Te llegan a tirar en tu casa, en tu sitio, animales muertos. Sientes pestilencia, zorro. Eso es la maldad que te

0: están causando, que te están provocando.
1: Gracias, maestro Indias Azteca. Pues ya me curé de mi enfermedad que me dolía mis pies, mi cabeza, y ahora estoy mucho mejor.
2: Ahora ya estás mejorcita. ¿Cómo te sentís en tu casa? ¿Cómo te sentís con tu mamá? ¿Más contenta?
1: Pues sí, más contenta. Pues me sentí un poco triste porque se me dolía la cabeza. Pero gracias que vine a su centro, pues aquí encontré lo que es la sanidad. Y así estoy mucho mejor.
2: Qué bueno. Bendito sea Dios, hija. Que Dios te bendiga.
3: Bueno, muchas gracias, maestro, que usted me ayudó. Yo aquí vine con todo corazón, porque yo le he oído en la radio que sí ayuda a los enfermos, y yo vine con toda voluntad, a nadie me trajo. Yo vine aquí a verlo, para que yo sane, porque ya aquí ya tengo mi sanidad, tengo unos dolorcitos, pero ya es leve, ya. Yo le pido, maestro, muchas gracias con su trabajo y que sigues bien de ayudando con nuestra gente pobre, indígena. Y muchas gracias, te felicito, maestro. Indio Azteque, muchas gracias con su colaboración con este. Muchas gracias, aquí lo dejo. Muchas gracias, te mando una felicidad, un abrazo para usted, que me ayudó usted.
2: Muchísimas gracias, hermano, que Dios lo bendiga. ¿Qué recomendaría usted a las personas que están escuchando su testimonio real de agradecimiento?
3: Pues para mí, yo les invito a ellos que se acercan con el hermano para que sí. Pues la verdad, es para mí, y es un agradecido, porque yo estoy ya con él, ya estoy con mis pasos firmes y ahora sí con ánimo de trabajar.
2: ¿Usted habla algún idioma, mi hermano?
3: Sí, así es, mi hermano, yo soy.
2: ¿Qué idioma habla usted?
3: De Tojolabal.
2: ¿Me puede usted dar unas palabras en Tojolabal de agradecimiento?
3: ¿Cómo no? Mira, hermanos.
2: Indio Azteca,
3: que ni hakiona ili para que vengan la ahnani, y gracias a él, el yonta en buenos y con mis pasos adelante. Yo quiero unos pasos adelante, no quiero pasos para atrás, para que sí, sigo en mi futuro, sigo en mi vida, sigo luchando en mis vidas, en mis nietos, para que hacho o está en mi futuro vida.
2: Muchísimas gracias, hermano.
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1: Saludos, hermanos míos, a la distancia. He ido a sacarle porquerías a las familias donde he andado visitando, porque voy a las casas, porque voy a las haciendas, a las fincas, a los ranchos. Voy ahí a lo que es con su gente, con su familia, a sacar entierros, a sacar males, a sacar daños. He estado en casas donde hay gente que de veramente está bien jodida y que la hemos echado a la mano y le hemos sacado adelante. La gente ha visto con sus propios ojos el daño, la gente ha visto la maldad, la brujería, que sí existe, porque no podemos descartarlo, lo habla la Biblia. Antes y después de Cristo existía el mal, existía el daño, pues existió todo y sigue existiendo. Por eso hay que curarse, hay que protegerse, hay que limpiarse, hay que rezar, hay que bañarse con aguas sagradas, con aguas benditas, hay que ungir las casas, los negocios, hay que orar, hay que rezar antes de emprender algo, de emprender un negocio. La gente que está con negocios, que con ventas, diferentes clases de venta, porque hay gente que también vende carros, vende camiones, vende fincas, vende terrenos, y en veces las ventas se vetan, se quedan, no hay una venta grande, y si hay una venta grande el dinero se le pierde, se le sala, no le abunda, no hay ganancia. Entonces, de ahí viene el mal, de ahí viene el daño, viene la brujería y vienen cosas raras, vienen cosas malas. Las personas que en estos momentos están con nosotros y están viendo cómo y de qué manera nosotros trabajamos, nosotros empujamos a la hermandad para que la hermandad vea cómo y de qué manera nosotros estamos haciendo las limpias, las curaciones y los rezos, los despojos, para que la gente trascienda, para que la gente crezca, para que la gente tenga abundancia, tenga lo que es dólares en los Estados Unidos para poder mandar a la gente que está en Guatemala, en Honduras, en Nicaragua, la gente que está en diferentes países centroamericanos o europeos, porque hay gente que está en España, porque hay gente que está lo que es en Europa, o sea, hay gente en diferentes lugares, diferentes partes, y aquí lo que es en Centroamérica, la gente también trabaja en la siembra, las cosechas, en el ganado, en las ventas, pero se cierran los caminos, se troncan los caminos, no hay una abundancia, no hay una abundancia porque hay enemigos, porque hay personas que trabajan la maldad, que trabajan el daño, y esta gente que trabaja brujerías, que trabaja hechizos, que busca practicar el mal al prójimo. Porque hay que hacer el bien sin mirar a quién. Pero hay gente que no. Hay gente que busca dañarte, busca hacerte el mal, busca hacerte el daño.

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0: buenas, buenas. Hola, hola, buenos días. Muy buenos días, ¿cómo están? Hermosa y preciosa mañana de viernesito. Llegó el viernes, gente bonita, llegó por fin. ¡Qué rico! Viernes 3 de julio del 2026. Muy buenos días. Te saludo ya desde la estación más imparable. Soy Alexa Martínez, la coqueta de la comadre. Y hoy, como siempre, te doy la bienvenida y espero que me puedas acompañar. Y por supuesto que te la pases muy bien durante 3 horas llenas de buen musicón. Así que hoy no es cualquier viernes. Tú sabes que por acá en la comadre todos los viernes son especiales. Tenemos musicón, pero también tenemos nuestro queridísimo viernes de ruleta.
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0: Por supuesto que estoy muy contenta y muy feliz de acompañarte en este viernes de ruleta con la comadrita. Recuerda que vamos a tener 13 ruletas completamente diferentes. Así que hoy quédate conmigo, pilas atento a lo que la ruleta nos tira en la primera hora de programación. Recuerda que tú, cuando escuches que la ruleta nos da el segmento, puedes comenzar a pedirme tu canción favorita. Así que te doy la bienvenida y te deseo un viernes maravilloso, exitoso y lleno de buena vibra. Así que nos vamos entonces con la ruleta, dándole la bienvenida, diciéndole: buenos días, ruletita de mi corazón, ¿cómo está usted? ¿Cómo me la trata la vida? Es un gusto volverla a desempolvar después de una semana. Cuénteme, ¿con qué nos vamos en esta mañana?
1: Que es tiempo de... Iniciamos con una hora de norteñas.

Entonces estoy muy contenta y muy feliz de comentarte que tenemos una hora de norteñas hasta las 10 de la mañana. Norteñitas ricas, norteñitas bonitas, norteñitas de esas que nos hacen cantar, que nos hacen suspirar, que nos hacen bailar, que nos hacen hasta llorar. Así que música norteña hasta las 10 de la mañana. Puedes comenzar a pedir la tuya al 5544-9640. 5544-9640. Y nada mejor que comenzar en nuestro segmento de norteñas con los jefes de jefes, los Tigres del Norte, claro que sí. Esto es América. Comenzamos nuestro viernes de ruleta.

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1: 9:20.
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0: Escuchemos Monza Calibre 50 con el éxito Si Te Pudiera Mentir. Esta es una segunda versión, obviamente la original, interpretada por los Bukis. Óyeme, ¿cómo estás? Quiero contarte que hoy tenemos nuestra ruleta del viernes. Tú puedes reportarte conmigo y pedirme tu canción favorita en este segmento, así que ánimo, pilas. 55 44 96 40 y 79 47 19 25, ambas líneas de comunicación completamente disponibles para que te puedas reportar y solicitarme tu canción norteña favorita en esta hora. Mándame un mensaje de texto, una nota de voz o llámame directamente a cabina y con mucho gusto te voy a estar complaciendo esa norteñita que te gusta, que te encanta, para dedicar, para escuchar, para bailar, para llorar, para reír, para gozar, lo que tú quieras, ¿ok? Con que sea una norteñita, con mucho gusto yo te la complazco. Así que por acá ya se están reportando. ¡Hello! ¡Buenos días! ¡Aló! ¡Buenos días!
1: ¡Buenos días! ¿Cómo amaneció?
0: Muy bien, gracias. ¿Con quién tengo el gusto? De Doña Flori, cuénteme, ¿qué norteña le voy a complacer?
1: ¿Se puede una cumbia?
0: No, mi reina preciosa, estamos escuchando solo norteñas en esta primera hora. Es viernes de ruleta, mi vida. ¿Aló? ¿Está por ahí Doña Flori?
1: Sí, aquí es donde yo nunca la canta.
0: No mucho me la escuchamos, mi reina. ¿Qué canción norteñita quiere? Cuénteme.
1: Una norteña, póngame por favor, que usted, la que a usted le guste.
0: Ok, mi vida, ¿va a saludar a alguien, Doña Flori?
1: A nadie.
0: A nadie, solo para escuchar la comadre. Le mando un fuerte abrazo y feliz fin de semana. Cuénteme cómo anda la comadre por allá.
1: Igual que a ustedes también, que Dios los bendiga, que sigan adelante.
0: Muchas gracias, la comadre anda imparable. Un fuerte abrazo para Doña Flori, gracias por el reporte. Ojo, solo norteñitas, corazones de mi vida. Solamente norteñas estamos complaciendo en el viernes de ruleta, para que ustedes lo tomen en cuenta. Vamos a ver, por acá tenemos más comunicación al aire. Hola, buenos días. Vamos a ver por acá si me responden. Hola, buenos días.
2: Hola, buenos días.
0: ¿Con quién tengo el gusto?
2: Una amiga de aquí de San Pedro Nixon.
0: Amiga de mi corazón, ¿qué norteñita te voy a poner?
2: ¿Me puedes poner una de Inquietos?
0: Claro que sí, ¿cómo se llama el tema?
2: Me he enamorado de ti.
0: Me he enamorado de ti, de los Inquietos. Claro que sí, mi reina, ¿vas a saludar a alguien? ¿La vas a dedicar?
2: No, solamente para escucharla.
0: Con mucho gusto, mi vida. Cuéntame, ¿cómo anda la comadre ya en San Pedro Necta?
2: La comadre está imparable.
0: Claro que sí, mi reina. Aquí está tu canción. Te mando un fuerte abrazo y gracias por la comunicación. Así que nos vamos con música. Recuerda, solo norteñitas hasta las 10 de la mañana. Gracias al viernes de ruleta.

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las norteñitas. La ruleta dijo, vamos a iniciar con norteñas. Y teníamos a Alfredo Olivas con el tema Seguramente, una canción lanzada en el año 2017, sonando a todo volumen. Viernes 3 de julio, se espera un día bastante caluroso. De hecho, bueno, pues realmente el clima ha estado bastante cambiante. Un día bastante cálido para la frontera de Guatemala. Una mañana con el cielo mayormente despejado. Una mañana con bastante humedad en algunos sectores. Realmente se espera muy poca probabilidad de lluvia para el día de hoy. Algunos chubascos se estarán dando en algunos sectores, más los montañosos, para que tú los puedas tomar en cuenta, gente hermosa de la frontera, para que tú estés preparado. La máxima para el día de hoy será cercana a 28 grados centígrados y la mínima a 13. Un viento ligero y moderado predominando del este, y pues se espera muy poca lluvia para el día de hoy. Para la frontera Guatemala con Chiapas, municipios fronterizos como Ciudad Cuauhtémoc, La Trinitaria, frontera con Malapa y áreas cercanas, cielo parcialmente nublado durante esta mañana, bueno, medio despejado, lo llamamos así, no nublado, despejado. Un desarrollo de nubes que se estará dando más por la tarde. Se esperan igual muy pocas lluvias, chubascos, lloviznas, pero serán realmente muy lejanas. Un ambiente cálido durante el día y fresco por la noche. Sí, algunas zonas montañosas sí van a tener un poquito más de lluvia. Bueno, eso se espera. Sabemos que la inestabilidad ha ingresado, así que no tenemos a ciencia cierta cómo se estarán desarrollando los próximos días, ya que han ingresado no solo una canícula, sino también diferentes situaciones que en el tema meteorológico pues están cambiando constantemente, así que por ejemplo, te cuento que la máxima para el día de hoy en algunos sectores como San Cristóbal, Comitán, será de 22 grados, entre 22 y 27 grados. En frontera con Malapa se espera que la máxima llegue hasta los 34 grados. En Tapachula a 34 grados y en la selva un poquito más humedad al 36 grados. Así que se espera bastante, bastante calor el día de hoy para tanto frontera de Guatemala como sureste mexicano. Así que prepárense, hidrátense bastante. Muy pocas lluvias. Yo realmente creo que no vamos a estar teniendo lluvias. Bueno, eso es lo que se espera para el día de hoy. Y si las hay, será solamente en las zonas montañosas. Así que, gente bonita, ustedes prepárense bastante bien. Aprovechemos el día al máximo porque realmente el tiempo no alcanza. Se nos va como agua entre las manos. Así que depende qué estés haciendo, cada una de tus actividades. Si estás en este momento trabajando, pues ánimo a darle con todo. Gracias por tenernos ahí. Yo sé que muchos comercios, en muchos locales, en muchos negocios, nos tienen a todo volumen. Y la verdad es que a mí me hace muy, muy feliz. Y por supuesto también a ustedes que están disfrutando de la programación en carretera, que van trabajando porque les toca en la ruta, porque trabajan en las combis, en los taxis, en los buses, autobuses urbanos, que tienen que viajar por una u otra razón. A quienes están en casita también les saludamos, a las hermosas amas de casa que de repente están ya lavando los trastes del desayuno, lavando la ropa, planchando, barriendo, trapeando, pero siempre en sintonía de la comadre. Muchas gracias. Gracias y te doy la bienvenida. Estamos en el viernes de ruleta con la comadrita, escuchando únicamente música norteña hasta las 10 de la mañana. Para saludar a nuestro querido Huichito, así lo bauticé yo, con mucho cariño, hasta Columbia, Missouri. Esta canción de los alameños de la sierra se llama Perfecta. Voy y vuelvo, no le cambies, porque estamos en el viernes de ruleta.

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Y qué bonito recibir comunicación. Se siguen reportando por acá en cabina los amigos a través del WhatsApp. Pero saludos al amigo Warrior que está por allá en Comitán pidiéndonos música de Vagón Chicano. Viernes sin tu amor. Ah, es que es viernes, pero con musicón. Podrás estar sin su amor, pero sí con musicón. Saludando a la gente linda que está allá en Comitane, también reportándose, solo recordándoles que hoy es viernes de ruleta. Recuerden la dinámica de todos los viernes. Recibimos comunicación, pero en cada hora tenemos un segmento diferente porque le damos vuelta a nuestra ruleta y ella elige con qué segmento nos vamos a ir. Así que en la primera hora de este viernes tenemos, estamos escuchando solamente norteñitas, norteñas. Para los que recién se están conectando, saludos al amigo Arturo allá en Todos Santos, Cuchumatane, reportándose también allá en San Pedro Necta a Vanessa. Buenos días, mi reina. Saludando también a Jimmy, que el pasado 1 de julio estuvo cumpliendo años de parte de unas amigas que lo saludan desde Comitán. Así que, Jimmy, muchas felicidades. Esperamos que te la hayas pasado muy bien y, por supuesto, que hayas disfrutado de tu cumpleaños hace apenas 2 días.

Saludos, mi querido Jimmy, que estés muy bien y que te la hayas pasado increíble. También, por acá me pedían algo de la pócima norteña y conjunto Rienda Real, con el tema Sobra Motivos, para dedicar a Iris Méndez, que anda escuchando La Comadrita. Por acá también me están pidiendo música de Conjunto Primavera, esta canción que lleva por nombre Por las calles de Chihuahua. Ay, esta es una canción hermosa para que escuchemos, deleitemos aquí en La Comadrita. Así que acá te la dejo y no le cambies, porque enseguida regreso con más musicón aquí en La Comadre.

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6: ¿Me podría complacer una canción así como hoy de Elegantes de Jerez? Me saluda aquí Emilio

0: regresamos. 10 de la mañana con 11 minutos. 10:11, te saludo con todo el cariño del mundo. Gracias por ya estar con nosotros. Quienes recién están encendiendo la frecuencia 105.3 FM. Muy buenos días. ¿Qué les pasó? ¿Les pegaron las chamarras o qué? ¿Ah? Hoy estamos en el viernes de ruleta. Despedimos a las norteñas, quienes se hicieron presentes en la primera hora de programación. Y por supuesto, nos vamos a girar nuevamente la ruleta. Y vamos a preguntarle, ruleta preciosa de mi corazón, usted que todo lo sabe, usted que siempre nos deleita, cuéntenos, ¿con qué nos vamos?
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0: ¡Ay, ay, ay! Una hora de Grupo La Mafia, Liberación e Industria del Amor. Esto se va a poner buenísimo. Tres agrupaciones gruperas muy buenas y muy queridas, por cierto. Me encanta, me encanta. Solamente entonces hasta las 11 de la mañana tenemos de invitados especiales en nuestro viernes de ruleta a La Mafia, Grupo Liberación e Industria del Amor. No suena ninguna agrupación, ningún artista más hasta las 11 que no sean estos 13 reyes de la música grupera. Así que tú me dices qué quieres escuchar a través del 55 44 96 40 79 47 19 25. Así que dime, ¿con qué nos vamos? Tú mandas. Grupo La Mafia, Liberación e Industria del Amor. ¿Vamos a irnos? Grupo Liberación, con el corazón en la mano. Así comenzamos este segundo segmento del viernes de ruleta, la segunda hora.

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0: primera sorpresa y le dio vuelta al marcador en el último minuto, 90 más 40. Ya todos estábamos esperando.
1: 3, 2, 1, yeah.
0: Los tiempos extra y qué nombre, gol de Portugal. Y pues Cristiano Ronaldo avanzó a octavos de final, dejando fuera a la Croacia de Luka Modric. Así que pues definitivamente el Mundial se sigue viviendo de una manera espectacular. Hoy juega Argentina a las 4 de la tarde contra Cabo Verde. Y pues por supuesto nosotros vamos a estar actualizándoles todo el contenido, resultados y más. España le ganó, o goleó mejor dicho, 3-0 a Austria, dejándolo fuera, por supuesto. Goles de Mikel Oyarzabal con un doblete y Pedro Porro también. Portugal le dio vuelta, ya les decía, a Croacia. Y Suiza le ganó 2-0 a Argelia. Así que bueno, España, Portugal y Suiza pasan a la siguiente ronda. Hoy Austria y Egipto juegan a las 12 del mediodía. Argentina y Cabo Verde, uno de los equipos de revelación de este mundial, que por supuesto tiene también mucha afición. Haters de Messi a las 4 de la tarde y cerrando la jornada a las 7:30 con Colombia y Ghana. Así que definitivamente también hoy continúan los partidazos, por supuesto. Muchos fanáticos esperando que Messi dé el batacazo y continúe hacia octavos de final. Por supuesto, hay favoritos, así que cuéntame cuáles son los tuyos. Mientras tanto, te cuento que seguimos con nuestro viernes de ruleta, complaciendo música de la mafia, Grupo Liberación e Industria del Amor. Estas tres agrupaciones buenísimas que hoy suenan acá con nosotros, así que nos vamos a ir con esto de Grupo Liberación para complacer a mi buen amigo Maco en San Pedro Nicta. Voy y vuelvo, no le cambies. 10 de la mañana con 27 minutos. 10 con 27.

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Hola Alexa, muy buenos días. Feliz viernes. ¿Sería tan amable de complacerme con una canción de Liberación? ¿Cómo estás tú? Saludos para ti y que tengas un bonito día. La comadre está imparable. Te saluda Mari de Ixta y que tengas una bendecida y

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1: Nosotros continuamos con nuestro viernes de ruleta, viernes 3 de julio, ya casi el fin de semana. El mes de julio vino y entró con todo y nosotros, por supuesto, te seguimos acompañando. Recuerda que hoy es viernes de ruleta. Para quienes recién están, conectándose a la radio, encendiendo ahí el estéreo en la frecuencia 105.3 FM, bienvenidos y bienvenidas. Quienes también nos están escuchando a través de las plataformas digitales en el interior de la República Mexicana, en el interior de Guatemala, allá en Estados Unidos, en Canadá y en todas partes del mundo también, bienvenidos. Es un gusto siempre poderles saludar, contándoles que tenemos nuestro viernes de ruleta. Únicamente estamos escuchando a Grupo La Mafia, a Liberación y a Industria del Amor. Solamente estos tres grupos están sonando hasta las... ¿qué? ¿11? Sí. Hasta las 11 de la mañana. Así que, por favor, si me vas a pedir algo, que sea de ellos, y yo con todo el gusto te voy a estar complaciendo. Nos vamos a dar por acá una vueltecita en nuestro WhatsApp, pero saludando a los amigos allá en Memphis, Tennessee. Alex, ¿cómo estás? Un enorme gusto y placer saludarte. Siempre un poquito ocupadito, pero en fiel sintonía de la programación más imparable, la de La Comadre. Muchas gracias. Un fuerte abrazo para ti, Alex, que estés muy bien y siempre es un gusto tenerte por acá. Saludando hasta San Ildefonso, Ixtahuacán, a nuestro querido Mauro, que estés excelente. A la muchachada que anda trabajando allá en la carpintería, excelente mañana, un gusto poderles saludar. Éxitos en cada una de sus labores y a darles bonito. En Ranchería San Miguel Tinajab, municipio de Comitán de Domínguez, está nuestro querido Jaime. Jaime, ¿cómo te va? ¿Cómo te trata la vida? Yumi de mi corazón en San Antonio, Wista, mi Yumi bonita, un gusto saludarte. También por acá se están reportando con música de Grupo Liberación, claro que sí.
0: 2, 1.
1: Industria del Amor dice por acá, y tú con él, claro, con todo el gusto. Nos vamos a ir también con temazos. Justamente eso de Industria del Amor, del año 1992. Y tú con él se llama este éxito. 10 de la mañana con 46 minutos. Sí, ya son las 10 de la mañana con 46. No le cambies, estamos en el viernes de ruleta con la estación que siempre está imparable.

Buenos días, Alexa. Ya hemos tirado la chamarra. Ya andamos haciendo los recorridos aquí en el cafetal, cómo están las matas. Buena vibra, Alexa, qué bien. Una mi canción ahí con la mafia, me estoy enamorando. Eso, Alexa, coqueta de mi corazón, epa, epa. Por supuesto, está imparable la comadre aquí en San Pedro Néctar.

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Seguimos, seguimos, con todo por acá en la Comadre 105.3 FM, 11 de la mañana con 14 minutos y vamos a despedirnos con nuestra última ruleta. Menos de una hora para seguir deleitándonos con musicón en este hermoso viernes 3 de julio. Oigan, por cierto, quiero recordarles, comentarles que el día de hoy a partir de las 4 de la tarde vamos a estar transmitiendo el fashion show de las candidatas a Reina Departamental y Señorita Fiestas Julias 2026 acá en Huehuetenango. Señorita Juventud también tiene un fashion show y la Niña Departamental o Reina Infantil Departamental. Así que quédense con nosotros a través de las redes sociales en donde les estamos actualizando cada contenido. Recuerden, nos encuentran como La Comadre Frontera en TikTok, en Facebook, en Instagram. Así que ustedes aprovechen a seguirnos, no se pierdan ningún solo detalle. Compartan las transmisiones, por favor, denle like, comenten por ahí qué les parece, quién será su favorita. Yo los voy a estar acompañando junto al staff de La Comadre el día de hoy en el Centro Comercial Alturas Mall a partir de las 4 de la tarde, transmisión completamente en vivo. Así que allá los esperamos, pilas, atentos. 4 de la tarde, fashion show. Yo sé que muchos van a estar ahí prendidos también al partido de Argentina, pero dense una vueltecita ya con nosotros. Déjenos por lo menos su like, compartan. Unión Cantinil, la tierra hermosa del café, tiene representante. Wilco, la perla escondida, también envió representante. El área norte de Huehuetenango, Santa Cruz Varilla, se vuelve a Reina Departamental y Señorita Fiestas Julias después de varios años de ausencia. Chiantla busca

0: el back to back. Chantla busca volver a coronarse. Recordemos que la actual señorita Fiestas Julias y reina departamental es de Chantla. También hay representantes de algunas cooperativas e instituciones educativas. Así que ahí les vamos a estar llevando los detalles. Entonces, 4 de la tarde, Facebook, La Comadre Frontera, TikTok también, La Comadre Frontera, los esperamos. Ahora sí, ruleta de mi corazón, cuéntame con qué nos despedimos. Vamos a cerrar con broche de oro el viernes 3 de julio. Usted manda, usted me dice, ¿con qué nos vamos?
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0: Uy, uy, uy, vamos a cerrar con una hora de banda Los Recoditos. Me parece muy buena opción para cerrar con broche de oro el día de hoy, la ruleta Los Recoditos, oiga. Recordando a voces que pasaron en esta agrupación. Voy a estar comentando más adelante. Así que, ¿qué te parece si comenzamos con este rolón del año 1990? Se llama Sopa de Caracol. Oigan, es viernes, arriba esos ánimos. Viernes de ruleta, Los Recoditos, hasta las 12 del mediodía.

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0: horas con 21 minutos.
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0: los Recoditos. No Recodo, Recoditos. Son diferentes agrupaciones. Y es que...
1: 3, 2, 1.
0: Esta es una de las agrupaciones que ha marcado historia en la música de banda sinaloense. Han pasado grandes artistas y muy buenos vocalistas que quizás tú has escuchado sus nombres. Por ejemplo, del año 1989 a 1993, el primer vocalista oficial y pilar fundamental de la fundación y creación de esta banda fue nada más y nada menos que el señorón Pancho Barraza. ¡Éale! Ese mismito. Pancho Barraza estuvo como primer vocalista de los Recoditos. Luego llegó Alfonso Poncho Lizárraga en el año 1990. Formó parte de la primera generación. Pasó antes por los Recoditos que por el Recodo. Roberto Pérez Lizárraga, alias Roberto Jr., estuvo como voz principal durante la etapa de transición y regreso comercial de la banda en el año 2001 al 2007. Luego llegó otro que ha estado en varias agrupaciones como banda El Recodo, como La Adictiva. Tuvo su paso por los Recoditos, Carlos Arabia, del año 2004 al 2012. Su llegada lanzó masivamente a la agrupación con el disco Si No Existieras. Luis Ángel el Flaco, ¿cómo no acordarnos? No, hombre, una icónica voz desde el año 2003 al 2019. Considerado por muchos la voz más icónica de la agrupación, lideró durante 16 años éxitos ininterrumpidos de la banda como Ando Bien Pedo, No Le Hago Falta, Eres Difícil, Tres Recuerdos, Mi Último Deseo y muchos más. Luego estuvo Carlos Pérez, alias Charlie Pérez, quien también compartió escenario en la época dorada a mediados de los 2000. Eduardo

Loaiza, que estuvo del año 2019 al 2023. Entró para cubrir el espacio del Flaco y se despidió tras 4 años de gira. Su última salida fue también icónica, Samuel Sarmiento, quien en el 2013 abandonó oficialmente la agrupación y en septiembre del 2023 decidió iniciar su carrera como solista. También lo recordamos con temas como este que viene justamente a sonar en este momento. Me está gustando. Así que sí, Los Recoditos, una gran agrupación que actualmente cuentan con la voz de JP, quien ingresó en el año 2023, y Rafael González, alias Rafa González, quien tuvo también ahí una polémica hace algunos meses y que hasta tuvo que ser suspendido. Pero bueno, nos vamos con música, seguimos. Viernes de Ruleta. Me está gustando.

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Llegamos a las 11 de la mañana con 44 minutos. Seguimos avanzando en este viernes de ruleta, escuchando música únicamente de banda Los Recoditos. Ahí estaban sonando dos temas, Cuando te entregues a él, para saludar al amigo Eddie en Chiquimula. Eddie, fuerte abrazo para ti. Gracias por estar en sintonía a través de las plataformas digitales. Te mando un besote tronado hasta Oriente, hasta Chiquimula, que por allá anda el clima bastante cálido. Y es que el ingreso de polvo del Sahara el día de hoy hará más cálidos los próximos días, así que vayan hidratándose, tomando agüita, agüita pura, por favor. Ahí después les gusta el agua de otro sabor, más amarga. Esa no. Esa todavía no. Más al rato. Es muy temprano todavía, así que también aprovecho para saludar a los amigos albañiles que están en la región de la democracia trabajando arduamente. Con este calorcito me solicitaron una canción de Los Recoditos muy reciente. De hecho, esta ya tiene la voz de uno de sus más jóvenes vocalistas, Rafa González. Así que nos vamos con Perfecta. 15 minutos nos separan de las 12 del mediodía. Continuamos con el viernes de ruleta, así que no le cambies.

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Oigan, y bueno, ya casi me voy despidiendo. Por ahí escuchábamos temazos, Eres difícil de los Recoditos. Y en resumen, una canción del año 2011 y 2012 respectivamente. Oye, te quiero comentar que tenemos cumpleañeros el día de hoy. Así que vamos a saludar a quienes están de manteles largos. Y nada mejor que con un éxito de nuestros queridos Tucanes de Tijuana. Queremos saludar a Lili López, que hoy está cumpliendo sus 15 primaveras. 15 añotes, mi reina Lili hermosa, que nos escucha en Chatolop, Concepción Huista. Así que le saludamos de parte de su hermana Cari. Reina de mi corazón, un fuerte apapacho para ti, que la pases muy bien y que por supuesto Dios te bendiga con mucha vida, con mucha abundancia, y sobre todo que disfrutes este día tan especial al lado de tus seres queridos, mi reina. Esto es para ti, te mandamos un fuerte apapacho, que lo pases muy bien. Así que 15 añotes, se dicen fáciles, pero son un largo tiempo. Así que reina hermosa, feliz cumpleaños.

vi. Feliz cumpleaños, mi preciosa, hermosa quinceañera el día de hoy, cumpliendo años, quinceañotes. También queremos saludar a don Roberto Vázquez Hernández, que el 5 de julio estará cumpliendo un año más de vida. Sus hijas lo saludan desde Colonia Flor de Mayo. Don Roberto, desde ya saludándole, el día domingo habrá pastel. Así que le deseamos un muy feliz cumpleaños y que la pase muy bien.

Felicitarte, felicidades, don Roberto, que Dios me lo bendiga con mucha vida, mucha salud y prosperidad. Saludamos también a María Saraí, que el día domingo 5 de julio estará cumpliendo 2 añitos de vida. Son su abuelita María y sus papis Julio y Reina desde Jacaltenango, quienes se saludan a la princesita María Saraí. María Saraí de mi corazón, reina preciosa, que la pases muy pero muy bien y que cumplas muchos años más.

muñeca de mi corazón, y que la pases muy, pero muy bien. ¡Qué bonito saludar a quienes están de manteles largos! Y qué hermoso ser parte de estos días tan especiales. Aprovecho también para saludar a la gente linda que anda por acá con nosotros, reportándose a través de nuestro WhatsApp. Pero un abrazote enorme para la gente que está por allá en el sureste mexicano. Allá está mi linda Betsy. Saludos para Basilio Méndez, que anda trabajando en la construcción también. Éxitos en tu día y, por supuesto, darle con todo. Allá en Taller de Soldadura, El Milagro, en Aldea La Trinidad, un apapacho a todos los muchachones y un besate tronadote, con mucho cariño. San Pedro Necta dice presente a los amigos que andan en el corte de café también. Un fuerte abrazo. Gracias por estar con nosotros. A la gente de Santana Vista que se ha estado reportando también con sus mensajes. Muchas gracias. Willy está con nosotros desde La Libertad. Por acá con la canción con la cual nos despedimos el día de hoy. De los Recoditos. Que a toda madre, que a todo dar, dice. Willy, aquí está tu rola y con esta cerramos con broche de oro a la programación de este viernes. Mi nombre es Alexa Martínez, la coqueta. ¡Ay, ya se nos acabó el tiempo! ¡Qué lindo compartir siempre con ustedes! Y espero hacerle su mañana mucho más alegre, mucho más amena y, por supuesto, siempre con el mejor musicón, el más imparable, a través de La Comadre. Nos escuchamos el día lunes desde las 9 de la mañana hasta las 12 del mediodía. Y recuerden, hoy tenemos Fashion Show de Señorita Fiestas Julias y Reina Departamental 2026 a través de nuestra página de Facebook. Así que atentos, allá nos vamos a estar viendo. Espero poder saludarles en los comentarios, en los likes y en los compartidos. Con permiso, buenas tardes. Feliz fin de semana. Cuídense mucho y pórtense bien. Si se van a portar mal, me invitan. Bye, bye.

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0: Estamos en el viernes, viernes de ruleta, 3 de julio de este año 2026. Ya con ustedes para llevarles buena música y girar la ruleta y escuchar qué canciones. ¿Qué nos tiene preparado la ruleta por ahí? Alexa los puso a suspirar, me parece, con algo de norteñas, industria del amor. Bueno, la señorita está muy enamorada. Aquí nos vamos a poner a bailar porque estamos en el mediodía y giramos rápidamente la ruleta.
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0: Uy, se me cruzó alguien extranjera por ahí. Una hora de canciones para bailar, dice...

0: Así que el 5544-9640 totalmente disponible. 7947-1925 para que usted me pida qué canción quiere para bailar a esta hora de la tarde a las amas de casa. El saludito especial también a mis compas en la construcción, en diferentes actividades que ustedes realizan en el viernes, porque hoy es viernes y la ruleta lo sabe. Nos vamos a poner a bailar a esta hora, en las 12:16 en La Comadre.
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12 del mediodía con 27 minutos. Tengo saludos que ingresan ya a través del WhatsApp, pero saludamos a Manuel en Comitán de Domínguez. Roxy también lo hace desde San Pedro Necta. ¿Ya disfrutaste de tu canción? Juanita ya se reporta desde la democracia. Les recordamos que estamos en el viernes de ruleta y nos vamos a poner a bailar. Hoy solo canciones bailables. O esas que usted va a agarrar cualquier cosa que tenga y se pone a bailar y a disfrutar de la programación. Oiga usted.

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8: Hola, hola, Osberto.

Buenas tardes, saludos desde Puebla, capital México, aquí escuchando a la comadre. Oye, compadre, el tema del tropicalísimo Apache, viento, por favor, para entrar en ambiente. Gracias y saludos desde aquí, desde Puebla, capital, amigo.

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1: Eso, seguimos con buen ritmo en el mediodía, 12 del mediodía con 39 minutos. Voy complaciendo hasta Comitán para que la baile. Eso, así, así.
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0: Seguimos bailando a esta hora de la tarde. Saludos para quienes ya se reportan a través de el WhatsApp, pero allá en Puebla. Saludos, mi compa, que has disfrutado la canción. También dice, soy un fiel oyente de radio, escucho y me pasa una canción. Estamos escuchando en todo volumen en el barrio Centro, Paso Hondo, frontera Comalapa, Chiapas. Saludos a mi compa Carlos Eduardo Ramírez Camposeco. Hasta Paso Hondo el saludo. Y claro que complacemos con mucho gusto las canciones que ustedes están pidiendo para bailar en el viernes de ruleta.
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0: Hola Alberto, muy buenas tardes. ¿Me puedes complacer con la canción de Nadie te tocó de Banda Machos? Saludos para ti, que tengas una linda tarde. Me complaces, gracias.
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0: El saludo para Florecita allá en Las Margaritas, también mi compa Leo Vázquez. Ya se reporta a través del guatapero. Saluditos especiales a cada uno de ustedes en las canciones bailables. Vamos a ver, ya nos quedan pocos minutos. ¿Y quién nos traerá la ruleta en la siguiente hora? Vamos complaciendo a mi compa Leo.
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0: Llegó la hora de la siguiente ruleta en la comadre. 1:12 p.m. Vamos a girarla rápidamente para ver qué vamos a seguir escuchando. A bailar, a llorar, no sé. La ruleta dirá.
1: Macarena, Macarena. 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
0: ¿Cómo dijo la ruleta? Hola.
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0: Muy bien. Una hora de capas de la sierra y montes de Durango en la ruleta en el viernes. 55-44-96-40-79-47-19-25. Para que me pidan qué canción vamos a escuchar.

Un saludo para Rosy allá en Comitán. Ya en sintonía de la comadre. Les recuerdo, viernes de ruleta. Capaz de la Sierra y Montes de Durango.

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1: 13 horas con 22 minutos.
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0: El saludo para Yamileta allá en La Libertad. La canción también interpretada por el señor Diego Verdaguer. Seguimos en el viernes de ruleta. 55 44 96 40 79 47 19 25. Totalmente disponibles.
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0: El saludo para Florecita en las Margaritas. También gracias a quienes se comunican a través del WhatsAppero. Mi compa Flaquito Rivas también. Ya le vamos a complacer con la canción que ha solicitado. Juliana también lo hace de San Pedro Necta.
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En el viernes de ruleta estamos bailando también con la música duranguense. Gracias al reporte de cada uno de ustedes a través del WhatsAppero. Bueno, ya les hemos comentado que estamos también en Fiestas Julias 2026 en la ciudad de Huehuetenango. Por ahí se informaba que la feria, para usted que viene a la feria de los diferentes municipios de Huehuetenango, estará por 2 semanas.

0: Sí, lo escuchó bien. 2 semanas estará la feria para que usted pueda venir a disfrutar con la familia. Muchos eventos, desfiles, veladas. Y por supuesto que la comadre estará presente en cada uno de los eventos que se realicen acá en la ciudad de Huehuetenango. Así que pendientes también, porque hoy tendremos nuevamente una transmisión a partir de las 4 de la tarde, en donde se presentarán las candidatas a reina departamental, también las candidatas a princesa Chinabajul. Ahí está la representante de Jacaltenango, de San Pedro Necta, de San Ildefonso Iztahuacán, de Colotenango. Así que pendientes de las redes sociales de La Comadre.
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0: Hola Alberto, buenas tardes. ¿Me puedes complacer con una canción? Al diablo con los guapos de Capaz de la Sierra. Un placer a Daisy de acá de La Libertad. El aguacate uno y la comadre anda imparable.
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0: 2 de la tarde con 8 minutos, 2 con 8. Giramos rápidamente la ruleta. A ver qué nos tiene ya preparado para la última hora de programación.
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0: Ay, ruleta, una hora de música para dolidos, dice. 55 44 96 40 79 47 19 25. Totalmente disponibles porque en esta hora prepárese. Prepare la garganta, pero para cantar. Vamos entonces con buena música en el viernes de ruleta.
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6: 14 horas con 37 minutos.
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2: Es que hace unos días me decías que me amabas.
0: Por favor, no sea ridículo. ¿Cómo crees que yo te pueda querer? Ubícate, estaba jugando.
2: ¿Entonces?
0: Entonces nada. Por favor, ya no me molestes.

0: 14:56.
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0: 15 horas con 16 minutos.
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vamos al ruletazo de la tarde del 3 de julio. Acá estamos ya, familia, presentes en la promoción de esta tarde. Como ya es de costumbre, venir con esa muy buena actitud para contagiar a todo nuestro público. Lo hacemos de todo corazón, es que nos encanta estar saludando a la gente maravillosa de la frontera, la gente que está con nosotros también en...

redes sociales, que está en plataformas digitales, especialmente en nuestra aplicación y en la página web de La Comadre, donde nos sintonizan siempre. ¡Qué buena nota! ¡Qué buena onda! ¡Un aplauso para ustedes, por favor! ¡Gente bonita y trabajadora! Un fuerte abrazo de un amigo y servidor, Kevin Vázquez. Vamos a girar ruleta esta tarde. Así es de que espero comunicación. Según lo que diga la ruleta, pues ahí estaremos complaciendo entonces con el musicón del bueno. Vamos a ir a una canción, a ver. Una de Gerardo Coronel. Después de esta canción vamos a estar girando la ruleta.

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1: 15 horas con 22 minutos.
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Prepárense porque ya en breve se viene partidazo para esta tarde entre Argentina y Cabo Verde. Vaya, qué interesante partido que estaremos disfrutando los 16avos de final. Aquí tendremos la información en la Comadre 105.3 FM. Mientras tanto, más complacencias de esas rolitas que nos encantan acá en la Comadre y que nos están solicitando.

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0: El señor Chente Fernández. Arráncame la vida. Elisa está en San Pedro Neita. Mi querida Elisa, que lo pases muy bonito. Gracias por reportarte. Ya viene tu canción, con mucho gusto. ¿Qué más nos dicen? Hola, hola, hola.
1: Hola, Kevin, buenas tardes.
0: Hola, cariño.
1: Hacer con una canción de Jenny Rivera, El Amor.
0: El Amor.
1: Saludos para ti, que tengas una linda tarde. Me complaces, porfa, gracias.
0: Buscaremos la mi vida. Gracias por tu comunicación. Viene por acá la preciosa Jenny.
2: Aquí estoy.
0: Ya se prepara Argentina. Ya se están tomando la foto correspondiente. Se prepara también Cabo Verde.
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0: Avanzamos 4 con 11 minutos, señoras y señores. Ya se juega el primer tiempo entre Argentina y Cabo Verde. 0-0 el marcador, van 10 minutos. No ha tenido ninguna clara Argentina. Cabo Verde pues se ha replegado un poco. Y bueno, pues ahí va el avance del partido. Veremos qué nos proponen estas dos selecciones en este partidazo de 16º de final que nos están presentando en el Mundial 2026. Muchas gracias a quienes se han reportado, a quienes nos han solicitado su canción en esta tarde. Vamos a ir ahí con más complacencias, más de lo que la banda nos solicita. Por ahí, Florecita, pues estaba pidiendo una canción. A ver, repíteme, ¿cuál era tu canción, Florecita?
1: Hola, Kevin, buenas tardes. ¿Me puedes complacer con una canción de Jenny Rivera, El Amor? Saludos para ti, que tengas una linda tarde. Me complaces, porfa, gracias.
0: Gracias a ti, mi querida Florecita. Jenny Rivera, El Amor. ¿Esa es la que cantó con qué, Tito el Bambino, no? Me parece. Creo que sí. Vamos ahí con esta bonita canción.
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0: Tito el Bambino y Jenny Rivera, porque el amor no conoce fronteras.
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2: No hay quien detenga la ruletita y en este momento le toca girar y descubrir un segmento más. ¿Quién por acá? A ver, ¿con qué nos vamos? 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La ruleta ya está girando. ¿Qué nos presenta para esta tarde? Bueno, en la segunda hora de programación. Adelante.
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2: ¿Qué nos toca en la ruletita de hoy? Adelante, ruletita.
3: Vamos con una hora de Tigres del Norte contra Todos.
2: Tigres del Norte contra Todos. ¡Ah, qué bonito! Javi, fíjense que me recordé de la banda del Carro Rojo. ¿Se recuerda esa canción? Podría ser muy buena. La primera de Tigres del Norte contra Todos. Es la banda del Carro Rojo.

Esa se llama El Cheque. Y bueno, vamos a descubrir qué tenemos por el otro lado. A ver, se viene por este lado. Esta es la primerita que presentamos de los invitados.

0: situación, mejor nuestra parte técnica que sigue elaborando en esta tarde que presentamos el viernes de ruleta por cortesía de Hospital Hebrón. 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En los mensajitos, ahí nos dicen voto para Tigres del Norte, qué buena onda, muchas gracias. Agradecimiento muy especial para mis amigos allá en Efraín A. Gutiérrez, reportando la señal de la comadre. Y claro que vamos a incluir la de los Tigres del Norte. Eso sí, después del corte comercial, porque tenemos ya anuncios para volver en breve con esas complacencias en la comadre.
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0: golazo, golazo, golazo. Apareció el de siempre, el que define. Siempre saca por ahí un as bajo la manga, Lionel Messi. Minuto 29 del primer tiempo, Leo Messi anota el primero para Argentina. Y ya lo gana 1-0 a Cabo Verde en los 16avos de final. Vamos, familia, con más de nuestra promoción. Bueno, tendremos, a ver, otra interesante competencia después del corte comercial. Ya volvemos acá a La Comadrita.
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1: Vuelta para presentar la primera de esa competencia. ¿Qué les parece? Los Tigres del Norte contra todos, así lo dijo la boleta. Y la primera de los Tigres para

0: esa es la primera. Decían que se le había dedicado al Grupo Firme, ¿verdad? No sé qué tan cierto sea eso, pero pues sí, se mandaron una rolota a los Tigres. ¡Viene la otra!
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0: El señor locutor de los Tigres del Norte. Todos ahí preparadísimas. Y por el otro lado, a ver quién viene a desafiar. Dios bendito, hombre. Faltaba más.
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0: El mismísimo Grupo Firme.
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0: Ahí nos estaban sugiriendo, a ver, dice, puedes pasar la canción en la última y nos vamos de los Tigres del Norte. Ah, bueno, vamos a ponerla en el próximo set. La meteremos a la competencia. Y si gana, pues con mucho gusto acá, vamos a incluirla. ¿Qué más nos dicen en los mensajitos? Hola. Hola.
3: Ya.
0: Adelante. Hello,
3: buenas tardes.
0: Kevin. Buenas tardes.
3: Complace con una canción de los Tigres del Norte. Soy doña Margarita de San Antonio Huista.
0: Tigres del Norte, dice doña Márgara, que tenga una excelente tarde.
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0: Ya nos pasaron el mensajito Tigres del Norte. Bueno, nos iremos entonces con este set de Tigres del Norte. 4:36 minutos en la comadrita.
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1: Todos los viernes giramos la ruletita. Y ahí no es la excepción. Nos dijo Tigres del Norte contra todos. ¿Qué tal si la última y nos vamos? Hombre, todavía falta. Estamos en las 4:43 apenas. Vamos con la primera de los Tigres para este segmento. 55 44 96 40. Ahí espero sus reportes.

0: Ahí está la carta abierta. Lado de Tigres del Norte. ¿Y quién viene a desafiar? A ver, pásame la rolita. No sé quién se tomó el atrevimiento de desafiar a los Tigres del Norte. Ándale. No, pues sí, sí tienen autoridad como para desafiarlos, claro.
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0: Los mismísimos Temerarios.
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0: En el lado 2 de esta competencia.
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0: Espero tu comunicación. 55-44-96-40. Me dices que ponemos 79-47-19-25. También habilitadísimo. Se salva Cabo Verde. Bocinha, otra atajada impresionante que ha realizado este señor.
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0: A ver, dímelo.
1: Dímelo.
0: Viene la siguiente, ahora.

0: esto lo decidiremos a través de una llamada o un mensajito. Tú me dices que ponemos nota de voz, también es bienvenida, claro que sí. Tigres del Norte o Temerarios.
1: Vas

Vienen los reportes a través del teléfono y el WhatsApp del comandante, presentado gracias a Hospital Hebrón. 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Dice, hola, que incito para la segunda, porfa. Ok, muchas gracias, con mucho gusto. ¿Solo para quién? Para Leti. Gracias, Letita linda, por tu comunicación. Y la banda lo dijo, Temerarios, la segunda. Bueno, acabamos con TVTM.

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Tigres del Norte contra todos. A ver quién viene por los Tigres del Norte. Tenemos dos canciones más de esas que nos solicitan. Viene la primera. Y acá nos traen esta bonita canción, oiga.

Tenemos Los Acosta. Deja una rosa en tu balcón. Ahí está esta agrupación romántica por excelencia. Y la otra allá.

0: ¿Cómo te va de la agrupación Los Acosta? Esto lo vamos a definir. Comunicación que llega. ¿Quién anda por ahí en el WhatsApp? Pero hola, buena tarde. Hola, hola.
1: Hola, Kevin.
0: Hola, ¿con quién hablo? Bienvenida.
1: Hola, Yamilet.
0: Yamilet, bienvenida. ¿Qué ponemos? ¿Tigres del Norte o Acosta, mi vida? Tú me dices.
1: Para la segunda.
0: Para Los Acosta, perfecto. ¿Con saludo o sin saludo, corazón?
1: Solo para ti.
0: Gracias. ¿Y cómo está la comadrita?
1: Como siempre, imparable.
0: Así se habla, preciosa. Que estés de lo mejor. Vámonos con Los Acosta.

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0: vamos a girar la ruleta porque llegamos a las 5-10 minutos acá en la comadre. 5-10 minutos, se acaba de reanudar el partido. Bueno, ya están en el segundo tiempo. Van que 4 minutos de este segundo tiempo y el marcador 1-0 ganando Argentina aún con gol de Lionel Messi al minuto 29. Señoras y señores, vámonos acá con más de la promoción de esta tarde. Y vamos a girar la ruleta para descubrir nuestro próximo segmento. 3, 2, 1, la ruleta gira. Ya todos los segmentos ahí dando la vueltecita. ¿Y qué tenemos a continuación? Acá lo descubrimos.
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0: Páseme el dato ahí, mi querida Segre, ¿con qué nos vamos? Dígame. ¿Qué tenemos para la programación de esta tarde? Bueno, al menos en este tercer segmento de complacencias. A ver, nos vamos con ¿qué?
2: Pide lo que quieras.
0: Pide lo que quieras, ok. Bueno, lo que tú quieras escuchar por esta tarde. ¿Quieres, poner algo de cumbia? ¿Se vale? Rancheras, norteñas. ¿Quieres también algo de el regional mexicano? Especialmente en banda. Bueno, todos estos ritmos bonitos. O sea, tú me dices qué ponemos y con mucho gusto. Dice por acá, algo de Babón Chicano, viernes sin tu amor. Ok, mi vida, es viernes y acá estoy yo sin ti, cariño. Viernes sin tu amor. Listo, preparamos rolita de estos señorones de Babón Chicano.

así de rapidito, estamos llegando a las 5:19. La comadre 5:19 dice por acá. Aló, señorita locutor. Hola, señorita, ¿cómo está? Me puede complacer, por favor, con la canción Callada o Estoy Celoso, de Viento y Sol. Gracias.

tengas un lindo fin de semana. Dios te bendiga. Muchas gracias, mi querida Marisol. Un fuerte abrazo allá donde estás. A ver, ¿por dónde? Por Comitán, Chiapas. Ahí nos sintoniza siempre. Preparamos rolita de viento y sol. ¿Qué más nos piden? San Charlie de Javi y Alan Arrieta. Bueno, para empezar esta tarde hermosa, dice, te saluda Zuleima de la Laguna San Pedro Recta. Y como siempre, la comadre está a toda máquina, a toda madre. Muchas gracias, hombre, qué buena onda. Gracias, saludos hasta allá en la Laguna San Peter Recta. Fíjate que no encontré tu canción, mi vida. Pídeme otra con mucho gusto. Aquí vamos a incluirla. ¡Golazo, señoras y señores! Aparece un pase filtrado ahí al borde del área de las 5:50. Cabo Verde ante los pronósticos. Hoy está empatando el encuentro en 59 minutos de juego. Vaya, qué manera de definir. Y Messi no lo puede creer, se rasca la cabeza el señor Lionel Messi porque le están empatando el encuentro. Interesante lo que hace Cabo Verde haciendo historia. Y a ver, las caboverdianas ahí están llorando de alegría por este golazo que está anotando Duarte. A ver, metieron la pelota ahí desde el sector derecho. Sí, se la mandaron ahí justamente en el vértice de las 5:50. El señor sacó un derechazo, llegó un hombre a hacer la cobertura, sin embargo logró filtrar el balón en medio de las piernas de este jugador, defensa de Argentina, el Dibu Martínez, intentó lanzarse sobre su sector derecho, hombre, ya muy tarde, quiso hacer lo que hizo en Francia, hombre, no le alcanzó, y la pelota se fue al fondo del arco. Uno tiene Argentina, uno tiene Cabo Verde y tenemos partido, señoras y señores. Vamos a ir con Rolita. Más de lo que nos solicitan. Aquí está. Viento y sol.

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1: 17 horas con 27 minutos.
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1: Nos siguen solicitando música. Ya en las últimas de la promoción de esta tarde. Llegamos a las 5:46 minutos. Señoras y señores, el tiempo del partido está por culminar. A ver, 85 minutos, solo quedan 5 más lo que quiera agregar el árbitro. Pero el marcador no se mueve, 1-1, y esto indica que iríamos a la largue. Imagínense, Cabo Verde le está sacando el resultado a Argentina.

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1: Llegamos a las 5:53 minutos. El partido, a ver, lleva ya 2 minutos de reposición de los 8 que ha dicho el árbitro. Y sigue 1 por 1.

amigos, llegamos al final de la promoción de esta tarde. Ya estamos a las 6 en punto y les cuento que el partido no ha terminado aún. El árbitro